0: El representante pidió al gobierno abrir un diálogo con los ganaderos e implementar apoyos urgentes, como acuerdos de compra a mejores precios y programas técnicos para fortalecer al sector de manera justa.
1: O sea, el apoyo a los ganaderos nacionales, o sea, esa es la principal situación, y el diálogo, o sea, no podemos seguir haciendo reformas de leyes y cuestiones y que vengan a perjudicar a los ganaderos, a los productores, y que sigan los ganaderos y productores sin ser tomados en cuenta. Y por eso nosotros hemos insistido en la necesidad de la creación de la Política Nacional Agropecuaria. Como no tenemos una política, se maneja lo que se le ocurra al encargado del despacho o al ministro de Agricultura o al viceministro de Agricultura. Deberíamos de primero sentarlos y construir esa ley de desarrollo agropecuario para poder garantizar una buena comunicación y coordinación entre las instituciones del Estado y los ganaderos y los productores.
2: Siempre en el ámbito del campo, la siembra de maíz, frijol y arroz en el país avanza con normalidad y sin pérdidas por el clima, según confirmó el representante de la Cámara Salvadoreña de Pequeños y Medianos Productores Agropecuarios Campo, Luis Treminio. Sin embargo, el vocero lanzó una serie de advertencias. La productividad de la tierra viene cayendo año con año, pues el rendimiento del maíz bajó del 50 a solo 42 quintales por manzana. Esto en los últimos 4 años, lo que pone en riesgo el futuro de la alimentación nacional. Beatriz Díaz, cuéntenos.
0: Luis Treminio informó que hasta la fecha ya se sembró el 75% del maíz, el 20% del frijol y el 100% del arroz correspondiente a la producción de este año. Detalló que un reciente periodo de 7 días sin lluvias no provocó afectaciones porque las plantas estaban tiernas y que el agua que cayó entre finales de mayo y junio ayudó a que las semillas nacieran bien, por lo que esperan que la próxima canícula tampoco cause daños graves.
1: Por el momento vamos bien, hubo un periodo de sequía como de 7 días, pero todavía no fue afectada la... Sí, estaba teniendo estrés la planta, pero entre más pequeña esté, menos le afecta los extremos, o sea, menos le afecta la sequía, menos le afecta los temporales. Ahorita vamos muy bien en cuanto a esta parte de la producción. Creemos nosotros que la canícula que se ha anunciado no lo va a afectar mucho. Una planta de maíz puede soportar entre 12 y 15 días sin agua, y creemos nosotros que va a bajar un poco las proyecciones, pero vamos a poder producir.
0: El problema principal, según el representante de campo, no es el clima actual, sino la pérdida constante de fuerza de los suelos. El dirigente agropecuario explicó que hace 4 años, una manzana de terreno sembrada con maíz cosechaba en promedio 50 quintales. Tiempo después, esa cifra cayó a 44 y en la actualidad apenas llega a los 42 quintales por manzana.
1: Y esto se debe a muchos factores. Uno, el factor principal, el cambio climático. Otro, que los productores no abonan lo suficiente por el costo, y al final, porque si ellos supieran que iban a recuperar la inversión, hicieran todo lo necesario para garantizar que hubiera buena producción, pero al final, por mucho que inviertan los productores, no se les paga al final de tiempo la cosecha, o sea, producimos con costos altos y vendemos con precios bajos. Y esa situación se da año con año. Si ustedes notan, a partir de noviembre comienza a bajar el maíz y se mantiene un precio bajo hasta más o menos enero o la segunda quincena de febrero, y después a partir de marzo comienza a subir. ¿Por qué? Porque los comerciantes ya tienen acaparado toda la producción nacional, ya la tienen en su bodega y ellos ya pueden controlar el mercado.
0: Para frenar este deterioro y asegurar la comida de la población, Luis Treviño propuso la urgencia de crear una política nacional agropecuaria. Entre las medidas propuestas por la organización están la creación de una reserva estratégica de granos básicos para evitar desabastecimientos, un fondo de dinero para apoyar a los pequeños agricultores, construir pozos y reservorios de agua lluvia para regar en tiempos secos, y dar más recursos al Centro Nacional de Tecnología Agropecuaria y Forestal. Además, insistió en que se debe respetar el artículo 105 de la Constitución para asegurar que la tierra permanezca en manos de quienes la trabajan.
2: Gracias, Beatriz. Vamos a una pausa. No nos cambien.
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10: ¿Recordás lo que negó la procuradora Caballero?
11: Así como lo informé al Comité contra la Tortura, en este periodo no he recibido ni un solo caso de tortura haya sido denunciado en la institución que presido.
10: Pues los datos dicen otra cosa. Un registro oficial de la misma Procuraduría de Derechos Humanos revela que, mientras ha estado vigente el régimen de excepción, hubo al menos 2.094 denuncias de violaciones a derechos que señalan agentes del Estado, que fueron presentadas ante la institución que dirige Raquel Caballero. Las denuncias incluyen 201 hechos de muerte bajo custodia del Estado y ejecuciones extrajudiciales. 22 hechos de tortura, las que la procuradora dijo que no existían. 61 tratos crueles e inhumanos. 1.672 capturas fuera de la ley. 48 desapariciones forzadas. 67 desplazamientos obligados. ¿Quiénes son los más señalados? La Policía Nacional Civil en primer lugar, con responsabilidad en el 72% de los abusos denunciados. Le siguen centros penales y la Fuerza Armada. ¿Y la investigación de estos casos? Por ahora no se sabe. Hasta el 31 de diciembre de 2025, la PDDH mantenía bajo reserva total al menos 379 expedientes de investigación vinculados con el régimen.
12: Entérate de la investigación completa en la web de los miembros de la Alianza Periodística Intermedios.
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2: Continuamos con Voces en Contacto. Cambiamos de tema. El Museo de la Palabra y la Imagen MUPI inauguró la exposición Cartografías de las Memorias Femeninas del Exilio y la Repatriación, una muestra de más de 50 bordados, fotografías y objetos personales elaborados por mujeres de Chalatenango que vivieron en el refugio y el retorno durante la Guerra Civil. El proyecto apoyado por la Agencia Española Cooperación Internacional para el Desarrollo, AECID, busca acercar a las nuevas generaciones a la historia de sanación y resistencia de estas comunidades a través del arte textil. Beatriz, cuéntenos.
16: La exhibición reúne obras históricas y recientes de mujeres organizadas en los municipios de Las Vueltas, Arcatao y San José Las Flores. Muchas de las piezas expuestas fueron tejidas en la década de 1980 dentro de los campamentos de refugiados en Honduras, donde los talleres de bordado nacieron bajo el amparo de la Agencia de las Naciones Unidas para los Refugiados, ACNUR, Cáritas y otras organizaciones internacionales como una forma de organización comunitaria y denuncia de las violaciones a los derechos humanos. El director del MUPI, Carlos Enríquez Gonsalvi, explicó que la iniciativa es el resultado de 2 años de trabajo en diferentes puntos del país, acompañando a las mujeres que usan el tejido para plasmar sus vivencias personales y colectivas.
17: Comenzaron a ejercer este proceso de memoria que consistía en dibujar y luego bordar sobre tela sus historias personales, las historias colectivas, la denuncia de las violaciones a los derechos humanos que se estaban desarrollando en la década de los 80, y eran bordados que recorrían el mundo, que eran enviados a diferentes puntos del planeta, como una especie de códices de memoria donde estas mujeres denunciaban la situación que habían vivido en sus comunidades, los bombardeos, la destrucción de sus aldeas, de sus viviendas.
16: Gonsalvi destacó la importancia de este proceso para la juventud, señalando que las creadoras enseñan la necesidad de la memoria histórica para construir ciudadanía y nuevos sueños colectivos.
17: Y hay una transmisión intergeneracional de las memorias. Y invitamos a los oyentes de Yeseuca a visitar durante julio y agosto esta exposición en el Centro Cultural de España, que se llama Cartografía de las Memorias, porque van a encontrar un ejercicio de arte popular, de memoria y fundamentalmente de resiliencia, de mujeres que nos están dando una lección en estos momentos en que el universo está envuelto en debates sobre la memoria y donde hay unos negacionismos históricos que tratan de borrar estas historias. Las mujeres nos están enseñando de la necesidad de la memoria en la construcción de ciudadanía y en la construcción de nuevos sueños colectivos.
18: Además de las telas de los años 80, la muestra incorpora bordados nuevos hechos por un colectivo de 20 mujeres chalatecas que utilizan la aguja y el hilo para ejercer su libertad de expresión frente a problemáticas actuales como la minería. Según los registros del MUPI, el bordado se transformó en una herramienta de sanación y encuentro para reconstruir de forma simbólica el dolor de la guerra. La exposición estará abierta al público hasta el 21 de agosto de 2026 en las instalaciones del Centro Cultural de España en El Salvador.
2: Gracias, Beatriz Díaz. Continuamos con el fin de fortalecer las habilidades de expresión y confianza de la niñez y juventud. Se desarrolló un destacado concurso de oratoria en las instalaciones del Complejo Educativo Fe y Alegría La Merced. La jornada, organizada en coordinación con el Comité Cultural y la dirección del centro escolar, permitió que los estudiantes demostraran su talento y seguridad ante el público, reflejando el esfuerzo y los conocimientos adquiridos a lo largo de su proceso formativo. Cristian Retana, desde Radio Fe y Alegría, nos informa.
19: Durante este encuentro cultural, las niñas, niños y jóvenes participantes subieron al escenario para poner en práctica las destrezas de comunicación, elocuencia y dominio escénico que fueron cultivando detalladamente a lo largo de todo el curso. Los organizadores destacaron que cada intervención frente al micrófono fue el vivo reflejo de la dedicación, la disciplina y, sobre todo, de la confianza personal que los alumnos lograron consolidar gracias a este espacio de aprendizaje. Ante el éxito de la actividad, el personal docente y las familias extendieron una felicitación pública a todos los estudiantes por su excelente desempeño en la tarima. Asimismo, las comunidades expresaron su agradecimiento al Comité Cultural, a la dirección del Complejo Educativo y a cada una de las personas que sumaron esfuerzos para hacer posible esta iniciativa de base, reafirmando que este tipo de proyectos comunitarios son esenciales para contribuir directamente al desarrollo integral, el sano esparcimiento y el futuro de la niñez y las juventudes del territorio. Desde Radio Fe y Alegría, en el lago de Coatepeque, les informó Cristian Retana.
2: Gracias, Cristian. Vamos a una pausa. No nos cambie.
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23: ¿Recordás lo que negó la procuradora Caballero?
11: Así como lo informé al Comité contra la Tortura, en este periodo no he recibido ni un solo caso de tortura haya sido denunciado en la institución que presido.
23: Pues los datos dicen otra cosa. Un registro oficial de la misma Procuraduría de Derechos Humanos revela que, mientras ha estado vigente el régimen de excepción, hubo al menos 2.094 denuncias de violaciones a derechos que señalan agentes del Estado, que fueron presentadas ante la institución que dirige Raquel Caballero. Las denuncias incluyen 201 hechos de muerte bajo custodia del Estado y ejecuciones extrajudiciales. 22 hechos de tortura, las que la procuradora dijo que no existían. 61 tratos crueles e inhumanos. 1.672 capturas fuera de la ley. 48 desapariciones forzadas. 67 desplazamientos obligados. ¿Quiénes son los más señalados? La Policía Nacional Civil en primer lugar, con responsabilidad en el 72% de los abusos denunciados. Le siguen centros penales y la Fuerza Armada. ¿Y la investigación de estos casos? Por ahora no se sabe. Hasta el 31 de diciembre de 2025, la PDDH mantenía bajo reserva total al menos 379 expedientes de investigación vinculados con el régimen.
19: Entérate de la investigación completa en la web de los miembros de la Alianza Periodística Intermedios.
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2: Continuamos con Voces en Contacto. La radiodifusión comunitaria y popular está de fiesta en la zona paracentral del país. Hablamos de Radio Victoria, la emisora que nació y creció en el corazón del departamento de Cabañas. Está por cumplir 33 años de estar al aire, más de 3 décadas en las que se ha consolidado como un pilar fundamental para el acompañamiento de las comunidades organizadas, la defensa del medio ambiente y la promoción inquebrantable de los derechos humanos. Marina Rivera nos informa.
0: Pues felicito esos 33 años que se van a cumplir ya. Me gustaría que no vayan a doblegar.
1: Es la voz de don Carlos Bonilla, un histórico líder comunitario de Santa Marta en Cabañas, quien recuerda el inicio de Radio Victoria en 1993 y cómo este proyecto comunicacional ha logrado quedarse en sus vidas.
0: Primero que es una historia que no se nos debe olvidar, primero porque también anduve envuelto por esto, que estuvimos en una radio aquí en Santa Marta, porque aquí empezó, y luego la trasladamos a Victoria porque había la necesidad de que tuviera mejor cobertura. Pero también para mí, que no me pierdo esa radio todos los días, tanto los programas que están ya programados, que son los que a mí me quitan tiempo porque ya no puedo salir a otra cosa, porque son los que nos dan la información inmediata de todo lo que es acontecimientos aquí en el Cantón Santa Marta, pero también a todo el municipio, y tengo entendido que más allá del municipio, del departamento, y porque lo escucho, las que escuchan en Honduras, en otros departamentos de aquí de El Salvador, porque tiene enlaces con otras radios que vale la pena escucharla. Por ejemplo, tenemos a ARPAS, tenemos a la YSUCA, que ellos se dedican a informar con mucha claridad.
1: Este próximo 15 de julio se cumplen 33 años, conectando voces entre comunidades. Así como don Carlos, Gerardo Leiva, otro radioescucha de este medio alternativo, en su recorrido como oyente, habla sobre lo que representa para él estos años.
4: Bueno, para mí pues representa... Es muy bueno por el aspecto, digamos, de que es una radio pues que es imparcial de las cosas. Es un gran logro que la comunidad tuvo en Acaepo, ya que se sabe pues el tiempo que estuvimos un poco cuando la radio inició, pues que incluso nos vimos obligados muchas personas de aquí de Santa Marta hasta de ir a cuidar, pues cuando se dio el caso aquel en la radio. Entonces, pero gracias a Dios, pues que se pudo solventar en esa forma.
1: Los enfoques y contenidos de programación de Radio Victoria informan, entretienen y acompañan.
6: Como radioescucha aquí de Ciudad Victoria, pues felicito a la radio por sus 33 años de aniversario que va a cumplir. Y yo escucho Radio Victoria todos los días, me encanta el rancherón que se pone en la tarde. Felicidades Radio Victoria.
7: Las comunidades pueden expresar cada una de las necesidades que viven en cada uno de sus lugares, porque en otro tipo de radios, pues aunque vayan, no son escuchadas. Entonces, para mí, más que cumplir 33 años, es ese compromiso que han tenido con las comunidades. Y yo creo que vale la pena felicitarlos en estos 33 años.
1: En estos 33 años hay mucho que decir, porque a pesar de los desafíos, el hacer radio con y para la comunidad representa para el talento humano un compromiso profundo, expresa la locutora Reina Navarrete.
8: Esta radio ha pasado por muchas cosas que tienen que ver con el mismo trabajo que la radio ha venido haciendo. Esta radio ha sido amenazado el personal por hablar de minería, ha sido mal vista por haber nacido desde el seno de una comunidad como lo es Santa Marta. Sabemos que los contextos no son los más amigables para los medios comunitarios en El Salvador, pero a pesar de todo eso, seguimos buscando cómo mantenernos al aire. Y como parte también de nuestra misión, ¿verdad?, es ser una radio comunitaria que es participativa, que acompaña a la población en la búsqueda de una gestión de una vida digna, ¿verdad?
1: A 33 años después, el compromiso sigue intacto y conectar voces entre comunidades es lo que da vida a este medio alternativo y comunitario desde Cabañas para el Mundo. Informa Marina Rivera.

0: Gracias, Marina Rivera, por esa información. Con esto llegamos al final de la edición de Voces en Contacto, la radio revista informativa de nuestras comunidades. Les invitamos a escucharnos el próximo lunes a partir de las 5:30 de la tarde, siempre en la 92.1 del FM, para seguir compartiendo las voces y realidades de nuestras comunidades. Gracias por acompañarnos y mantener viva esta sintonía. Que pasen una feliz noche y un buen fin de semana. ¡Hasta pronto!
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0: 6 de la tarde con 45 minutos.
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2: 7 de la noche con 15 minutos. 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

0: 7 de la noche con 45 minutos.
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1: 8 de la noche con 15 minutos.
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0: 8:46.
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1: 9 de la noche con 15 minutos.
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10 de la noche con 17 minutos. 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

0: 10 de la noche con 45 minutos.
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0: 11 de la noche, con 17 minutos. 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

0: 11 de la noche con 48 minutos.
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0: 11 de la noche con 49 minutos.

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1: 12 de la noche con 16 minutos. 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

0: 12 de la noche con 46 minutos.
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una de la madrugada con 18 minutos. 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

0: una de la madrugada con 47 minutos.
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0: Una de la madrugada con 48 minutos.

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1: 2 de la madrugada con 25 minutos.
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0: 2:45.
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3 de la madrugada, con 20 minutos. 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
1: 3 de la madrugada con 47 minutos.
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4 de la madrugada, con 19 minutos. 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

0: 4 de la madrugada, con 48 minutos.
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0: Yo, este mensaje de parte de DC Reto va para todos aquellos que están casados y también para los que no están casados. El punto es que busquen la integridad, porque este mundo se está perdiendo. 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
3: 6 de la mañana con 3 minutos.
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5: 6 de la mañana con 6 minutos.
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0: 6 de la mañana con 15 minutos.

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0: 6 de la mañana con 45 minutos.
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1: 7 de la mañana con 16 minutos. 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

0: 7 de la mañana con 47 minutos.
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1: 8 de la mañana con 16 minutos.
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0: 8 de la mañana con 47 minutos.
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3: 9:00 a.m. con un minuto.
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0: 9 de la mañana con 15 minutos.
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0: 9 de la mañana con 47 minutos.
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1: 11 de la mañana con 16 minutos.
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0: 11 de la mañana con 47 minutos.
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2: 12 del mediodía en punto.
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0: 12 del mediodía con 18 minutos. 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

¡Ey! ¡Qué raro este zumbido, hombre! Espérenme, ya vengo. No, hombre, qué feo este zumbidito. Ya lo vamos a arreglar, ya lo vamos a arreglar. Paciencia. ¡Ey! ¿Qué pasa? ¿Un helicóptero tengo aquí adentro? Yo quizás, hombre. Ahí se quitó, ahí está, ahí está. Hoy sí. Muy buenas tardes tengan cada uno de ustedes. Gracias por estar en sintonía de la Juvi. Vamos a iniciar con un poquito de salsa, cumbia y merengue. Va, hasta la 1 de la tarde vamos a poner salsa, cumbia y merengue, a ver qué ondas. Así que muchas gracias a toda la linda gente que hoy anduve ahí por las calles lloviendo, pero toda la gente ahí está mal, ¿qué ondas? Ahí estamos pendientes de su programa. Muchas gracias, oigan. Está mal, aquí, qué bonito se siente ese calor de todos los radioescuchas que están con la 92.1 FM, la que suena y pega. Nos vamos con algo que dice así.

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0: ¡Ey, te han dicho de mí!
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0: Que soy como el frío. ¡Ay! ¡Ey, qué pasó! ¿Qué le pasó, pues, maestro? ¿Por qué no sigue?

Hey, saludos a toda la linda gente que se está comunicando a través de las redes sociales, a través del 76720385 y 2413-2641. Gracias. Hey, también saludos especiales ahí en el Seguro Social, especialmente en el área de farmacia. Muy buenas tardes.

Y saludos especiales también ahí, Antojito Chinita, siempre en fiel sintonía de la Hobby, especialmente los sábados. ¡Ay! Hey, me imagino que también ahí en Farmacia Cefafa nos están escuchando.

0: Hey, gracias por estar en sintonía de la Juvi. También saludos a mamá Ana María, ahí en el barrio El Calvario.
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0: No, gracias a ustedes porque están en sintonía de la Juvi.

saludos, mi buen amigo, dice, desde aquí de la Citalía. Saludos hasta la Citalía. Ahí está también Leonardo Mendoza. Gracias por estar en sintonía de la Juvi. Te estamos escuchando con todo, dice. ¡Ey, qué bueno! ¡Ey, saludos a los que le están haciendo compañía a Leonardo Mendoza y bailando un lobo domesticado! ¡Ay! ¡Ey, dice, saludos a mi amor de mi vida! ¡Bárbaro! Eso es el, eso es ser, eso es estar enamorado. Saludos a Adri Martínez también.

quiero hacer un saludo muy especial, sí, hasta Seattle, Washington va este saludo muy especial, especialmente a un buen amigo que ya tenemos mucho rato de ser buenos amigos, ¿verdad? Por motivos del destino, él se tuvo que ir a trabajar a otros países y hoy está muy bien donde está. Así que quiero saludar a mi buen amigo Walter España, que el día de ahora está cumpliendo XX años, hasta allá, hasta Seattle, Washington, en su área de trabajo. Así que, Walter, muchas felicidades, que Dios te bendiga y que sigas cumpliendo muchos años más. Esas son las felicitaciones de toda la radioescucha de la Juvi, y especialmente de tu amigo Jorge Tamal Velázquez. Así que vamos con algo que dice así, Walter. Walter, te estimo mucho y que cumpla muchos años más, Walter España.

desde la distancia te demostramos este aprecio y afecto, Walter, y que sigas cumpliendo muchos años más y que este día la pases súper bien al lado de toda tu familia. Sé que estás trabajando, pero después de ahí vamos a disfrutar, ¿verdad? Así que, Walter, gracias por estar sábado a sábado escuchando la Juvi, especialmente el Rancho del Tamal. Así que ahí estamos, la estima es muta, papá. Así que vamos otra vez con esta rolita que es buenísima. ¡Bárbaro! Me imagino que debe estar bailando con el Chapín, con el señor Arrió.

bonito, papá. Eso, uy. Y también saludos a All Spaghetti Factory, ya que andamos en Seattle, Washington. Saludos a toda la familia allá, un abrazo desde la distancia.

pero mamacita, tú me hiciste brujería. Hey, saludos especiales a todas las niñas de Glamour's Nice. Saludos a Jenny. Saludos a Dulce. A todas las que están ahí en sintonía de la Jubi. Saludos especiales para todos los que nos están escuchando, especialmente en... ya les digo, se me va este

Un abrazo y bendiciones en todos sus negocios y emprendimientos que estén haciendo. Saludos ahí en el Seguro Social, en el área de farmacia. Ya que estamos en la farmacia, nos vamos a la farmacia Cefafa a saludar a la que está o al que está ahí de turno.

¡Ey, saludos a Carlita Merino! Ya bailando. Ya bailando, tú me hiciste brujería. Saludos a Michelle. Muy buenas tardes, Michelle. ¿Cómo está? Saludos a Michelle, que está haciendo pestañas y cejas. Bárbara. Me imagino que las clientes también están bailando con la Jubi. Y tú me hiciste brujería.

Hey, muchas gracias porque nos tienen en sintonía. Hey, Vincent, buenas tardes, Tamal. Gracias por alegrarnos todos los sábados. Yo desde las 11 estoy pendiente de la programación de la Juvi porque me gusta la programación de los fines de semana, especialmente la suya. Muchos abrazos y bendiciones. Se le quiere, dice. Hey, muchas gracias.

Eso así, con las palmas. Ey, ey, dice aquí, buenas tardes, don Tamal. Gracias por alegrarnos los sábados. A mí se me olvidan todas las dolamas cuando lo escucho.

gracias, Antojito Chinita, por mandarme. Ahí me está diciendo si me manda un pan con gallina. Gracias, Antojito Chinita. Claro, envíeme.

0: sabor, así, así, sabor.
1: Menéalas.
0: Ok, muchas gracias, oigan. Muchas gracias, Antojito Chinita, por mandarme mi almuerzo.
2: Pero con coco.
0: Ey, voy a comerciales, ya regreso. Ey, gracias, Antojito Chinita. Ahí voy a estar pendiente entonces de la llamada del que me lo va a traer, ¿verdad? Así que, ey, muchas gracias.

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2: Una de la tarde con 6 minutos.
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Hey, saludos especiales a usted que se está echando una parrillada y que la está preparando ahí en el patio de su casa. Sí, hombre, todos los vecinos deben de estar con una gran hambre, ¿verdad? Tienen elotitos amarillos, cebollines, costilla alta y puyazo. ¡Qué bárbaros! ¡Qué bárbaro! ¡Qué bárbaro! ¡Ey, saludos y buen provecho!

0: dijeron el tamal ya no, ya no está ahí. Cállense. Sí, aquí estoy. Lo que pasa es que fui a recoger mi comidita, vea. Hey, gracias Antojito Chinita por regalarme estos deliciosos panes con gallina. Ya me los voy a saborear. Ya voy a subir una fotita de estos deliciosos panes de Antojito Chinita. Pero de aquí a donde estamos nosotros, usted ve, estamos en el tercer nivel. Y para llegar hasta allá abajo está cañón. Déjeme agarrar un poquito de aire. Un anuncio social, ¿verdad? La camioneta gris que está ahí enfrente del convento tiene las luces encendidas. Cuando ya lleguen, si está cerca por ahí, ¿verdad? El cliente o clienta, que las apague, porque ya cuando salgan de ahí, ya no les va a arrancar el vehículo. La camionetilla, una camionetilla gris es. Déjame besar tu boca. Para que le apaguen las luces, vea.
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0: Para que vean que si sí estoy ahí abajo.

0: Vaya, yo, ¿a dónde estoy? Aquí estoy, va. Voy a ir a comerciales y después de Coama venimos con ya lo que es el programa El Rancho del Tamal, porque ya no, ya nos pasó un poquito el tiempo, ¿verdad? Así que, pero gracias a Variedad de Chinita, a Variedad de Chinita, Antojito Chinita, por regalarme estos deliciosos panes con gallina. Hoy sí ya reaire, hoy sí. Así que muchas gracias a Antojito Chinitas por esos sagrados alimentos que me mandaron. Aquí, ¿verdad? Uno, hasta que salgo voy a almorzar, pero hoy sí ya no aguanto el hambre, hoy voy a comer aquí en cabina. Así que muchas gracias a Antojito Chinita por esos panitos y al muchacho que me los vino a dejar también, ¿verdad? Así que muchas gracias y regreso después de los comerciales.
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Ajá, 9 minutos, estaremos llegando a las 2 de la tarde. Ey, hoy es sábado de tamales, de panes y tamales, dicen. Hoy es día de panes y tamales. Nosotros igual, panes con gallina, almorzamos. Ey, qué bueno. Ey, buen provecho. Buen provecho. Ey, nombre. Ey, muchas gracias, Antojito Chinita, por mandarme este delicioso pan con gallina. Está delicioso. Por eso me tienen un poco callado este día, hombre. Porque, no, es que exagerado. Exagerado de rico. Que, no, todo está rico. Muchas gracias y bendiciones a esas manos que elaboran estos deliciosos alimentos. Antojito Chinita, gracias. Gracias por compartir esos deliciosos manjares que ustedes hacen. La vez pasada fue pollo con tajada. No, hombre, no, qué bueno. Está galán ese plato, está galán. Está galán, mejor así nos... Está galán ese plato también, hombre, y muy delicioso. Muy delicioso ese pollo con tajada. No, hombre. Y estos panes no se digan, así que bendiciones a los que elaboran estos deliciosos alimentos ahí, Antojito Chinita. Muy rico, muy rico. Y dice por aquí, mejor, dice, así nos dilata más tiempo en el programa. Fíjense que hoy a las 3 me tengo que ir porque tengo que ir al seguro a recoger las medicinas para mí, hombre. Así que, no, mentiras, me voy a ir a las 3:30. Oiga, así que les dejo aquí al señor Alejandro Fernández. Que digan misa.

0: Ajá. Fíjense que ahí me estaban diciendo que quieren escuchar esta otra rolita. ¡Ay! ¡Ay, dolor! ¡Ya agarramos huesas! Sí, ya agarramos huesas, ya agarramos huesas.
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0: Eso es bello, hombre. ¡Ay! Hey, saludos especiales a mi buena amiga que me está dando consejos que pida la medicina al seguro a domiciliar, ¿verdad? Sí, así las tengo las de Cíbar, estas las de aquí no. Las de aquí de Huachapán no. Saludos a Verónica.
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0: Ahí me están preguntando, ¿estás en la radio? Dice. Sí, aquí estoy. Lo que pasa es que estaba almorzando, hombre.

0: ay, aquí me la pide y aquí se la pongo, mi amor. Ay.
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0: Hola, buenas tardes.
1: Que te he enseñado.
0: Hey, ¿cómo sigue su mamá? Qué bueno.
1: Qué bueno. Si acaso piensas que por eso ya de celos.
0: El gusto es mío que usted esté en sintonía de la Juvi.

¡Ay, ay, ay, mamacitas! ¡Ya rejuezas! ¡Hey, saludos allá, doña María! Ahí está escuchándonos Rosy. Muy buenas tardes, Rosy.

0: Ya voy a regresar porque quieren que saludemos a Walter España desde allá de hasta Seattle, Washington. Así que ya regreso.
1: 2:10 p.m. Muy buenas tardes. 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
5: 2:13 p.m.
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Vaya, vamos a hacer un saludo muy especial a Walter España de parte de su hermanita, de parte de Verónica, para Walter España allá en Seattle, Washington. Dice así: hermanito precioso, te deseo lo mejor en este día, que la pases muy bien al lado de los que te queremos, de tus seres queridos y que te queremos, dice. Así que yo te deseo que cumplas muchos años más. No te voy a mantener yo, pero muchas felicidades y que cumpla muchos años más, dice. De parte de Verónica para su hermanito Walter España. Te mando muchos abrazos y muchos besos, hermanito. Este mes yo te voy a pagar la renta, dice. ¡Ey, qué bárbara! ¡Qué regalo más grande! Así que muchas felicidades a Walter España hasta Seattle, Washington. Hasta allá van los saludos de la Ruby, de parte de su hermanita Verónica España. Así que un fuerte abrazo, dice Walter, y que la pases muy bien. Así que gracias por estar en sintonía de la Ruby. Saludos a All Spaghetti Factory, ahí en Seattle, Washington también, ¿eh? Así que muchas gracias por estar en sintonía y que la pases de lo mejor, viejo.

y aprovechando también, quiero felicitar a una señora muy preciosa también. Es una de las señoras que yo admiro mucho y le tengo mucho estima y aprecio. Así que muchas bendiciones también para esta gran señora, bella, hermosa. Ella es la niña Carmencita. Ella nos está escuchando en el barrio El Centro. Así que, niña Carmencita, muchas felicidades y bendiciones. Que cumpla muchos años más. Esos son los deseos de toda su familia, especialmente de su hija y también de la Jubi y de su servidor Jorge Tamal Velázquez. Así que muchas felicidades a niña Carmencita, que cumpla muchos años más, que Dios me la bendiga y que se recupere pronto. Un fuerte abrazo, ¿verdad? Otro que queremos saludar y que no está cumpliendo años es el Chino Will. Ahí en el mejor barrio de Huachapán está el Chino Will. No está cumpliendo años, pero lo vamos a saludar también. Muchas gracias por estar en sintonía de la Jubi, Chino Will. Estamos a la orden. Cualquier canción que quieras escuchar de tu infancia y de la actual, pues ahí estamos a las órdenes. Así que muchas felicidades a los cumpleaños de este mes de julio. Ya tiene 17 días julio. ¡Ay! ¡Ay, ay, ay! ¡Que vive el güero las mujeres, aunque la familia sufre, hijos del hacha! Ah, Juan Gabriel quiere escuchar. Vaya, vaya, vaya. Ya te la pongo.

0: saludos a Venus. Saludos a esa linda mujer, ese mujerón. ¿Qué digo mujer? Mujerón. Ajá. A esa morena de fuego, qué bárbara.
1: Anda, morenita.
0: Ayer andaba con una camisa de Brasil, qué bonita se veía, Maitra.

niña Miriam, ya le voy a poner piquetas de hormiga, pero póngase a bailar esta, tumbando caña. Ah, vamos pues, eso sí. Uy. Vamos, eso sí. Sabroso.

Nosotros aquí tumbando cañas en Ciudad Arce, bárbaros. Saludos a doña Becky. Ahí en el Maribel, ¿cómo está Maribel?

Me imagino que también ahí doña Elsa Guadalupe Arévalo y Alicia Arévalo de Alvarado deben de estar bailando, tumbando caña. Ajá, ¿va que sí? ¡Qué bárbaras! ¡Qué espíritu el que tienen doña Elsa Guadalupe y Alicia Arévalo! ¡Ay! ¡Bárbaras! Y el licenciado Carlos Castillo no se

0: Ay, es que mire, lástima que no rebajamos, siempre llenitas, dice. Ajá, pero llenitas de amor, no, eso sí, eso sí. Es que ustedes no tengan miedo de que digan, ah, estoy, no, ustedes son rellenitas, no son gorditas, no, que rellenitas son ustedes. Y también en la ropa que nos ponemos. A veces nos vemos en 3D, así, mi mamá cholo, nos vemos cuando nos ponemos ropa así, ajá. No, nosotros nos vemos así en 3D, los que somos gorditos, hermosos, somos en 3D, así somos. En tercera dimensión nos miramos. Ya voy a regresar después de los comerciales.
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0: Aquí estoy, solo que perdí la canción que quería escuchar, como el chino, hombre. Ah, aquí está, no, hombre. Sí, esta es. Ya la había perdido, hombre. Vaya, así que saludos especiales hasta el mejor barrio de Aguachapán, barrio Santa Cruz. 14 minutos, estaremos llegando a las 3 de la tarde. Esta es la rola que me estaba solicitando el chino Will. Ajá, libere la bicha. ¡Chino! ¡Libera la bicha, pues! ¡Cántela! ¡Siéntala! ¡Gózala! ¡Disfrútala! ¡Acaríciala! ¡Ay, no! ¡Oiga! ¡Oiga!
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5: 3:05.
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0: 3:07. Vamos a la hora de llorar. Aquí usted se va a destapar mandándome esas notitas de voz.
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0: de... Esas notitas de voz o esos mensajitos diciéndome cuál canción quiere escuchar usted para ese corazoncito que se lo han roto. Ajá, ¿verdad? O usted ha roto corazones, uno nunca sabe, ¿verdad? Vamos con esto que dice así.

Ahí me dijeron, hey, Tamal, poneme que lo sepan todos. Si lo sabe Dios, que lo sepa el mundo. Dicen, vaya pues, ahí va. Que sepan todos. ¡Ah! ¡Ay! Le van a pegar.

Vamos a seguir complaciendo. Ahí me estaban solicitando hermoso cariño. Aquí usted solito está programando. Yo solo soy el que escribo aquí. ¡Ay, ay, ay, ay! ¡Que vive el mejor barrio de Aguachapayo, de la Chavarrio Santa Cruz! ¡Pam, pam, pam! Gracias, ADM Ingenieros.

0: Hermoso cariño.
1: Hermoso cariño. 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
2: 3 de la tarde con 18 minutos.
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0: con un nuevo juguete, contento y feliz. Rosy, ¿cómo está, Rosy?

otro fuego del cañal, maestros. Ya le hicimos negra, hagamos la trompuda. 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Cántesela si se la puede.

0: Chino, amor, estás ahí, Chino. Chino, Chino.
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0: ¿Estás ahí? ¡Hey, don Jacobo! ¿Qué ha pasado?

0: Mamá Tilita, ¿cómo está? Don Jacobo, ahí en la terminal 202 en El Zapatón, ¿cómo la están pasando? Cuéntenme. En Colonia Ibu, ¿cómo están? Aquí la Antojito Chinita, ¿cómo están?
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0: Niña Carmen, ¿cómo la está pasando, Niña Carmen?
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0: Niña Miriam, se me perdió, Niña Miriam.

Yo me voy con ella. Hey, buen provecho a los que están tomando café, especialmente a doña Miriam. Me imagino con semita pacha o semita alta.

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0: ¡Bárbaros!
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Vaya, esta canción es otra de mis signos. Cuando ustedes la escuchan y se acuerdan de mí, oigan, solo pónganle atención a esta rola. Se llama De 7 a 9. Ay, de 7 a 9 soy tuyo, mi amor, pero tengo que regresar a casa. Oiga, pues.

0: Ajá, oiga, pues oiga, de 7 a 9. Por eso es bonito, ¿verdad? Tener una de 7 a 9 y que no moleste, que no mande mensajes, que no mande nada. Eso es lo mejor. Ajá, dice la viejita, pues dice la viejita.
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Hey, Tamala, ¿a vos te ha pasado algo así? Dicen, no, la verdad que no me ha pasado una cosa así. Dice la viejita que es bueno tener una de 7 a 9 y que no moleste, dice. Ajá, dice la viejita, pues, yo no sé. Ajá, no, a mí no me ha pasado una situación así, ni Dios quiera. Yo soy fiel, hasta la muerte soy fiel yo, hasta con el pensamiento. No ando pensando en otras cosas, nada más que solo en mi esposa, nada más. Ahí, nada, no. Yo, no, solo con la misma me ando por todos lados. Me ando por aquí, me ando por allá, solo con la misma. No, yo no tengo otra, no.

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0: ¡No la suelte! ¡Ay!
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0: No suelte la regia ni la pilsener. Oiga esta. ¡No, hijo de la ch! ¡Ay! ¡Ay, ay, ay! Si usted está con una rubia, morena, amarga como la suegra, pero rica como la hija, ¡salud! ¡Ay!
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0: Oiga, pues.

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0: ¡Ya me fregué el oído! ¡Ey, don Tamal! Y yo de aquí ya no me puedo levantar. ¡Siga así!
1: ¡Ok! ¡Ahí va esta, ve! ¡Ahí va esta, maestro!

0: Vaya, me quedan 10 minutos y me voy.
1: Ay. Ese radio me tocó en el peor momento.
0: ¡Bárbaro! ¡Salud!

0: ¡Salud!
1: Un saludo para allá al chino, allá en Tacuba, Seattle, Washington.
2: ¡Ay, ay, ay! ¡Pero te vas a arrepentir! ¡Ese es bello! ¡Ey, saludos hasta Seattle, Washington, al chino!

0: un saludo para allá al chino, allá en Tacuba, Seattle, Washington.
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0: Tres más y me voy. ¡Salud! Si usted está en su casa saboreando unos deliciosos tragos, ¡qué bueno que esté en su casa! ¡No salga! Ahí quédese ya en su casita, ¿verdad? Y si anda disfrutando con sus amigos, pues buen provecho también, pero no se ande metiendo en problemas. Saludos al Cevichazo y a Sazón Oriental. También ahí en... a mis buenas amigas en Antojito Chinita. Gracias por acompañarnos fin de semana a fin de semana. Saludos a doña Miriam en cualquier punto de El Salvador que nos está escuchando.
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0: 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Ah, se equivocó. Que no ves. Saludos al Chino Will también.
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0: Ni nunca, a las niñas de Glamour's Nice, muchas gracias por sintonizarnos sábado a sábado.
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0: En Ciudad

0: Colonia Saca, mil gracias por estar en sintonía de la Jubi.
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0: Barrio El Centro también, Barrio El Calvario. En fin, en todas partes.

0: Oiga, este mensajito me llega.
1: Ey, don Tamal, yo, como usted ya se va a terminar esas músicas, yo le voy a poner pausa también y voy a seguir el otro sábado a la hora que comiencen el rancho del Tamal.
0: Ey, gracias, gracias, mi buen amigo. Así que póngale pausa ya entonces, porque esta es la última canción de este programa de este sábado. Así que a empezar el próximo sábado temprano, porque voy a venir temprano el próximo sábado. Así que muchas gracias a todos ustedes por permitirme entrar a la intimidad de sus hogares, negocios, en todas partes. Entra la señal de la Juvi, de la 92.1 FM, la que suena y pega. Y ahí me voy yo agarrado de la mano con ella para entrar hasta el último rincón de sus hogares, ¿verdad? Así que muchas gracias a toda la linda gente que estuvo interactuando conmigo este fin de semana. Y qué más, desearles que pasen un bonito fin de semana con familia. Si usted sale, hay que disfrutar. Si usted sale con la damiga, si sale con el damigo, pues disfruten. Tienen que disfruten de 7 a 9. A las 9 usted tiene que regresar a casa porque lo está esperando, ¿verdad? Ya saben quién. Pero si no, usted puede llegar a

usted sabe cómo lleva esa relación. Búsquese una o una que no esté molestando, va, que no le esté mandando mensajes. Usted ya está en la casa y que le esté mandando mensajes, porque no va a tener problemas, dice la viejita. Pues yo no sé, ¿verdad? Así que para mí ha sido un verdadero gusto haber acompañado este fin de semana. Y no olviden, hagan el bien y no miren a quién. Y si la vida te da la espalda, arúñale las nalgas. ¡Salud!

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0: 4 de la tarde con 19 minutos.
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5: 4 de la tarde con 22 minutos.
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5: 4 de la tarde con 25 minutos.
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0: 4 de la tarde con 46 minutos.
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3: 5:00 p.m. en punto.
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1: 5 de la tarde con 17 minutos. 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